0: variando. ¿Qué quiere decir eso?
1: Ah, pues que andamos ahí variando.
0: ¿Qué quiere decir?

0: decidí emigrar y ya estoy estado aquí.
1: Esto, ¿y qué tiene este disco? Bueno,
2: tocábamos y variando.
1: ¿Qué quiere decir que andas y variando? ¿Qué quiere decir eso?
2: Tocábamos y variando.
1: ¿Qué quiere decir que andas y variando? ¿Qué quiere decir eso?
0: Es una mezcla de música.
1: Hice temas de eso, de diferentes fusiones, sí, de ritmos.
2: Sí.
1: ¿Es todo bailable o hay canciones también caladas?
0: Sí, siendo nosotros cubanos, tú sabes, lo que más influye, lo que más está en el disco es música bailable.
1: Sí.